0: en qué vamos a ver al Nico el día de mañana, en qué vamos a ver al Jimmy, en qué los vamos a ver juntos. Pero obviamente lo lindo de todo este proceso, de todos estos años, es un regalo que nosotros los que vivimos aquí en Nueva Zelanda y en Christchurch se lo queremos agradecer. Y nada, por lo afortunado que es tu papá de haber estado contigo en todo ese proceso, y lo afortunado que eres tú, Nico, de tener a un padre como Jimmy, que es un hombre de verdad excepcional.
1: Totalmente, sí. Sí, yo he tenido la oportunidad de crecer en mi mundo profesional junto a mi papá, con mi familia, con todo ese apoyo detrás de este programa que nos ha dado unas oportunidades espectaculares. Y quiero reiterar que de verdad este programa nosotros lo amamos. Este ha sido un programa de pasión porque... nosotros no hemos ganado, si vamos a hablar monetariamente, esto no es un programa que nosotros nos pague, todo lo contrario, con todo el tiempo, todo lo que nosotros hemos puesto por este programa, pero lo hacemos porque nos encanta, nos llena el alma, y lo hemos hecho por 8 años porque nos encanta. Esto comenzó de una manera para mantener nuestro español, nuestra cultura, sobre todo yo de 15 años, que... Menos mal que llegó Jimmy acá a sumarse al programa, si no hubiese sido un niño hablando de nada. Y ahí, con la dinámica que tenemos los dos de toda la vida, que le pudimos dar una ventana al público, ¿cierto?, para que vea nuestra relación. Con Hora Latino esto es... nosotros tenemos... amamos este programa. Pero claro, las cosas pasan con la vida y lo que va a terminar ahora es el programa de radio. Este programa que hicimos durante 6 años todos los lunes, semanalmente, durante 6 años seguidos, tuvimos este programa. Después, hace 2 años, con mi último año de universidad, uno tiene que estudiar, así que lo bajamos a... semana por medio, que lo hemos mantenido hasta el día de hoy, lo que ahora significa que da perfecta la fecha para nuestro último programa, que sea el 20 de julio, que fue la primera transmisión de Hora Latino, un 20 de julio en 2018.
0: ¿Cómo ha pasado el tiempo, amigo?
1: Sí.
2: Ha sido bueno. Queremos avisarle a la gente, la verdad es que...
0: Wow.
2: Venía supuestamente preparado para esto, pero no estaba tan preparado, parece. No. Ha sido un...
1: Yo me pegué mi llanto mientras me escribí el comunicado.
2: Ha sido un camino rico de recorrer. Como dice el Nico, este programa nos permitió conocer tanta gente, tantas historias, ayudamos a tanta gente a lo mejor a dar a conocer su pequeño negocio o lo que tenga en sus historias de vida, de aventuras, de distintas cosas. Y al final siempre decíamos, bueno, a lo mejor vamos a encontrar un sponsor, a lo mejor vamos a hacer, pero lo vamos a seguir haciendo igual, lo vamos a seguir haciendo porque nos encanta si tenemos la posibilidad de abrir las puertas de nuestro programa a la comunidad, que siempre lo hicimos, porque si bien nosotros somos chilenos, acá recibimos... a toda la gente que quería venir.
0: Sí.
2: Y en muchas ocasiones también kiwi o gente que hablaba en inglés. Me acuerdo que tuvimos también a una familia maorí y que nos contaron de su historia, de su lenguaje, de sus cosas. Entonces, y efectivamente, como dice Nico, todo requería también de una dedicación de tiempo. Y había que dedicar el tiempo y cada vez más en la medida que, obviamente... El Nico habrá ido creciendo y se ha metido con los temas de la universidad. Y además que ya con un trabajo y con él, la cosa se ha ido complicando un poco más en temas de tiempo. Uh-huh. Por lo tanto, se entiende que hay que tomar ciertas decisiones que no son fáciles. Uh-huh. Porque si nos pasaba muchas veces, decían, pucha, hay que ir al programa, y ya vamos. Pero cada vez que veníamos acá y estábamos acá y terminábamos y la gente te conoce en la calle, sí, o te saluda en alguna parte, ustedes son de la radio acá, o te agradece, oye, gracias, chicos.

0: chiquillos, repostearon esto, o nos llevaron a una entrevista, nos permitieron contar nuestra experiencia. Y la verdad es que eso no tiene precio, o sea, esas cosas yo creo, experiencias de vida para uno. Nosotros somos gente sencilla, somos familia, siempre hemos tratado de apoyar al que podemos, nunca hemos andado con ninguna mala onda de nada, entonces, y esto ha sido así, tal como decía un poco el Nico, trajimos nuestra experiencia de familia y de vida y la quisimos poner a la comunidad, porque en el fondo nosotros cuando vivíamos juntos éramos del mismo estilo, andábamos con la
1: Claro.
0: broma, con esto, compartiendo cosas, hablando de música y hablábamos veíamos, por ejemplo, escuchábamos las mismas bandas raras y medias ñoñas de repente, o hablábamos de esas películas extrañas, de cosas, y dice, ah, pero ustedes son medio nerds, los dos hablan como de lo mismo, entonces como que teníamos esas cosas que nos mantenían conectados.
1: Los más malos para
0: Pero
1: hablar.
0: eso los hace, eso los hace especiales y eso. Es un poco lo que en una sociedad que hoy día está muy homologada a hacer lo mismo, a hacer los mismos bailes de TikTok, a hacer las mismas bromas, escuchar la misma música, se mimetizan unos con otros, pues todos se quieren parecer para poder alcanzar el éxito. Cuando tú encuentras gente que es diferente, gente que rompe el esquema, gente que piensa como fuera de la caja. Obviamente que llama la atención y son un aporte gigante para la comunidad y para la identidad de la gente, aquellos que nos sentimos identificados de una u otra forma con ustedes. Y si bien yo le he dado las gracias a ustedes, no quiero dejar pasar la oportunidad de poder darle las gracias también a la Ali, que ha sido un Total.
1: pilar fundamental de Lola Latino, siempre tras bambalina, siempre sin querer aparecer, sin figurar. Uno ve plasmado en los programas ese toque de familia. Nosotros que hemos tenido oportunidad de poder compartir con ustedes de forma más íntima, que he podido conocer gente que hoy día son mis amigos, gracias a ustedes. Por ahí está. La familia Carrasco, está el Omar también, Zuluaga, que los conocí en carrete de la casa de usted y que de ahí,
2: Cuando me
1: claro, de
2: pelé.
1: que de ahí que empezó a crecer una amistad con los chicos y han sido un bálsamo para nuestra sociedad, han sido el link para poder conectar historias. Mucha gente de repente dice, oye, mira, escuché el otro día en la radio a Lola Latino que dieron este dato. O yo me enteré de cosas que ustedes dijeron y que, ah, mira, no tenía idea de esto. El pagar este espacio ha salido siempre el bolsillo de ustedes. Y eso también es importante que la gente lo sepa
2: Es verdad.
1: y que ha sido un aporte de ustedes. El sacrificio, el tiempo. Son un montón de recursos que tienen que poner las cámaras, el preparar los libretos, son hartas cosas, son hartas lucas al final del día, si tú lo cuantificas y en lucas, son hartas lucas las que ustedes han invertido en esto. Y de repente la gente no es capaz de ver eso, pero hay gente que tiene ojo clínico y que sí se da cuenta, pues uno sí sabe que son un aporte y que lo han sido y lo van a seguir siendo, pero los capítulos van a quedar ahí.
2: Quiero poder tener todos los capítulos online. Quizás no sea inmediatamente después del último episodio, pero los quiero tener todos arriba para que estén ahí, que quede el registro de la Latino, que si alguien en algún momento quiere ir a ver un episodio, están ahí. Con eso también nosotros tenemos en cuenta que hemos logrado ayudar a más de una persona. Y yo con eso me voy pagado. Porque lo de Lola Latino, sí, sale de mi bolsillo y salió del bolsillo de mis papás por años. Ahora ya adulto, tengo la posibilidad yo de pagarlo.
1: Pa, por eso va a terminar, pues ahora es que lo
2: No,
1: tiene que
0: no.
1: pagar él.
0: Claro, cambiaron
1: Ah,
0: las
1: amigo,
0: cosas.
1: hagamos un programa nosotros. Chao, latinos.
0: Se acabó el
1: Se
0: leasing y
1: acabó el
0: dijo,
1: leasing.
0: no, sabéis que esto
1: Esto sale
0: no.
1: muy caro.
0: No, dijo que no. Puedo volver a vivir con usted. No, no, pasaron
1: No.
0: todas las cosas, sí.
1: Oh, ahora a todo cansa, pollo.

0: Una tallita va a distender.
1: Hace rato, sí, pues no. Pero yo me voy pagado sabiendo que hemos logrado ayudar a gente. Hemos recibido mensajes, hemos hablado con gente en persona que nos dicen que lo mismo que decías tú, hasta una persona que haya encontrado algo, hasta para reírse un rato con nosotros o de nosotros, cualquiera sirve para mí. La verdad es que yo tuve ya esa emoción cuando estuve escribiendo, porque traté de ponerlo claro en palabras. Sabía que si no lo escribía iba a terminar diciendo cualquier cosa. Y estuve un rato este fin de semana tratando de escribir este comunicado para decirlo hoy día, y creo que logré más o menos decir, explicar todo lo que quería decir. Este programa significa un montón para nosotros y lo van a estar escuchando en los últimos dos programas. Y vamos ahí a planear una buena despedida para nuestro último programa. Para la gente que nos sigue, ya habrán visto alguno de nuestros otros aniversarios, así que quizás pueden tener alguna idea de lo que nos gustaría hacer.
2: Bueno, en lo que podamos aportar nosotros para el último aniversario, cuenten con nosotros, porque el último aniversario fue... Sí.
1: El último aniversario fue.
2: Yo me acuerdo, íntimo. Yo lo vi y me dio más pena que.
1: Fue íntimo, sí.
2: Me dio más pena que ahora.
0: Imagínate.
2: O sea, me dio más pena que ahora.
0: Imagínate, sí. Fue como. Ni para el COVID.
2: No.
0: Ni para el COVID. No. Habíamos tirado algo así como.
2: Pero para mí, porque se querían tomar el copete solo ustedes dos aquí.
0: Pero pues, viste, yo le hice un acercamiento a la botella de champán y era así, pero sí. Así un champán. De hecho, me lo robé del hotel porque no teníamos, por eso no teníamos plata en ese tiempo. Fui a un hotel invitado y abrí el frigobar y dije, esta botellita me la llevo.
1: La servilleta que ocupamos para el asado fueron del Muy Muy.
2: Ah, buena.
0: Y el pero ya está contando las cosas, el Nico. Era un recuerdo, Nico. Una cosa era el recuerdo, lo otro. ¿Para qué vamos así que no hay presupuesto?
2: Sí, pues mira, la Marcelita dice, chicos, gracias por todo, Marcela Castro, gracias por el aporte a la comunidad, gracias por compartir y unirnos como comunidad latina y por ayudar a mostrar la cultura latinoamericana en Nueva Zelanda. Eso dice ahí la Marcelita.
1: Aquí Castro. Mariolis también dice, definitivamente los lunes no serán lo mismo, chicos, hay que quedarse con los hermosos momentos, las personas que se presentaron y las experiencias, las risas, y la conexión de todos los latinos. Sin duda, ustedes han creado un hermoso lugar que une a los latinos en Nueva Zelanda y se agradece.
2: Javier dice, gracias totales.
1: Sí. Súbalo
2: su buffer usted, porque estoy lesionado, me duele el brazo, cabrón, así que súbalo usted.
0: Javier,
2: siempre me invita a la casa para ayudarle, bueno, nunca invita a comer.
0: Los inicios, ¿eh? Hay que empezar a revisar esos videos y esas cosas. Sí. Eso vamos a hacer un día, nos vamos a sentar a revisarlo.
1: Dani se va a acordar, nosotros cuando comenzamos, ahora tenemos algo más profesional, tenemos ring light, tenemos cámaras, tenemos lo que sea. Partimos con el chupete para el auto. Para poner el mapa.
2: Ese era bueno.
1: Con eso partimos.
0: Porque ahí nos acercamos.
2: Oye, a propósito, ¿qué van a hacer con las cámaras? ¿Podrían donarla a el mazo?
0: No sé. Yo tengo algunas ideas por ahí que vamos a ver.
2: OnlyFans, amigo. Va a abrir su OnlyFans.
0: Hay que pagar las
1: tenemos
0: cosas.
1: Tenemos que pagar el comunicado, Jimmy.
0: Ahora hay que tratar de aprovechar, tal como hablamos, hay que aprovechar el sistema de alguna manera.
1: Sí, tenemos las
2: cámaras. Yo estoy dedicado al OnlyFans.
0: ¿Sí?
2: Sí, porque había comprado heat pumps y ventiladores, pero estoy dedicado solo al OnlyFans.
0: Ah, el OnlyFans, solamente.
2: Sí, solo ventiladores.
1: Solo ventiladores. Sí.
0: Claro, OnlyFans. Porque la gente lo puede malinterpretar, ¿eh?
2: Sí, sí.
0: Yo me acuerdo que una vez me pasó algo muy parecido cuando yo dije, yo vendo producto para... ¿cómo se llama? Mercadería para adultos. Claro, y la gente automáticamente lo asocia a otra cosa, ¿no? Y si era para los abuelitos de los rezos.
2: Claro.
1: Sí, sí. Y pasa de repente.
2: ¿Y qué le vendía a los abuelitos?
0: Material para el adulto. Medicamento.
2: Corega. Corega.
0: Medicamentos vencidos, sí. Pero que todavía no están bien vencidos.
2: Claro. El otro día mi señora me preguntaba que qué pasaría si ella moría y si yo volvería a rehacer mi vida. Yo le decía que dependía mucho de la época en que pasara. Si fuera ahora, yo creo que no, me dedicaría a criar a mi hija, a mi carrera profesional, pero quizás, si cuando seamos más abuelitos, a lo mejor me buscaría yo una abuelita. Un enresco.
0: Para no estar en
2: para no estar solo, pero con Parkinson. ¿Por qué?
0: Para que sacuda las toallas cuando la lleve a la playa. Digamos eso para
2: usted lo dijo, amigo. Yo no dije nada. Claro, dije
1: bueno. No es para que no podía ser.
0: Cuando te abraces, se sienta como harto cariño.
2: Como cariño.
1: Sí. No podía ser el ladino sin el ladino. Nuestro chiste fome, nuestro humor. Oye, mira, pero nosotros los conocemos como chistes fome. Jimmy les dice chistes.
0: Oye, pero ustedes saben, por ejemplo, el Capitán Garfio.
2: Siempre me lo he preguntado.
0: Conocido por todo el mundo.
1: Por tener su Garfio.
0: ¿Usted sabe dónde compró su Garfio?
1: No.
2: Ni idea, amigo.
0: En una tienda de segunda mano. Y el Garfio no era original.
1: Sí.
0: Era pirata.
2: No. Oye. Oye, se amigo, sabe, yo creo que hay que hacer con layers.
1: Sí, con layers.
2: Éramos a hacer un late de comedia.
0: Se dedico a hacer un
1: lo siguiente, el siguiente...
2: Sentado mejor, amigo.
1: Lo siguiente. Cita...
0: No, no, ya parado, ya no. Bueno, no, ya la rodilla.
1: No, la rodilla. 5 minutos. Mira, yo preparé acá cápsula ecológica porque me gusta, es uno de mis segmentos favoritos del programa, que la verdad es que hemos dejado medio tirado porque hemos estado haciendo hartas entrevistas y claro, nada que ver ahí interrumpir una entrevista así como me encanta tu vida, pero escucha esto sobre las tortugas.
0: Claro,
1: nada que ver.
0: Claro, claro.
1: Pero hoy día quiero
0: ¿y,
1: tener
0: ¿y es una... de las tortugas?
2: Es que hoy día vamos a hablar de las tortugas.
1: Sí.
0: ¿Ninjas? ¿Que se atoran con
1: arena de plástico? Sí.
0: ¿No?
1: Sí, y le gustan los zapatos. Para el que sepa. Para el que cache. Sí. Búscalo después, sí.
2: Ah, yo le voy a mandar unos videos, amigo.
1: Bueno, con eso, mira, tenemos el sonido acá para que seamos profesionales, por favor.
0: A ver. Ah, bueno, sonido de cápsula verde.
1: Así es. Y yo pasé tiempo tratando de crear estos sonidos así para tener, sticks en el programa, así lo hacemos profesionales.
2: Buenísimo, amigo.
0: Como que le vas a abrir la puerta y va a entrar Don Francisco.
2: Sí, en cualquier momento entra Don Francisco. ¿Cómo se llama el otro mexicano? ¿El de siempre en domingo? Nadie se acuerda.
1: No.
2: Perfecto.
1: No, se te cayó el carnet.
2: Raúl Velasco. Es que para poder hacerlo no tan chileno, para que los mexicanos también entiendan algo.
0: No, ya.
2: Raúl Velasco hacía siempre en domingo.
1: Venga, cápsula ecológica. Buena noticia para el planeta.
0: A ver, qué bueno.
1: A veces las noticias sobre el medio ambiente pueden ser preocupantes para la gente que esté al día con lo que está pasando en Nueva Zelanda, bastante preocupante. Para la gente que sea de Chile y le guste la rana Darwin, también preocupante. Así que hoy día traje algo para cambiar un poco esa perspectiva de que está todo gris y todo malo. Traje algunas cositas buenas sobre el medio ambiente. Descubrieron, esto fue a inicio de año, el coral más grande que jamás se ha registrado. Mide más de 5 metros de altura. Es tan grande que puede verse desde el espacio.
2: ¡Wow!
0: ¿En qué país?
2: ¿En qué país está el coral?
1: En las Islas Salomón. El coral más grande conocido hasta la fecha.
2: ¿Y tú? No.
1: Los científicos creen que tiene entre 300 y 500 años de antigüedad. Wow. ¿Viste? Bueno, noticia. Y tengo una aquí de las tortugas. Récord mundial de anidación de tortugas marinas. Varias zonas protegidas en el mundo registraron cifras récord en 2024. Estamos un poco atrasados, pero nunca mal tiempo para buenas noticias. De tortugas marinas durante el 2024. Bajó la benzina. No, un poco.
2: En el 2022.
1: Buenas noticias. En 1990 la benzina estaba a $2. Bueno, y porque obviamente es tan grande noticia porque las tortugas marinas enfrentan amenazas como contaminación plástica, pérdida de hábitat, pesca incendial y cambio climático, que eso hoy no solamente
0: le da. Yo me acuerdo que tenía un amigo argentino que tenía una tortuga marina, pero y las que se llaman distinto, sí. Porque ahí él las nombra solo a las tortugas marinas, porque él llega y le dice, oye, ¿es una tortuga? Sí, marina. Oh, marina, ¿cómo está?
2: Claro, pero ¿y qué pasa con las que son del ejército? Claro, que no ahora, de la marina.
0: Ojo, ¿cómo ha cambiado el medio ambiente? Yo me acuerdo que cuando yo era niño, las tortugas eran ninja.
2: Chip.
1: Sí.
2: Chip.
0: Y ahora se quejan de una estroplástico y
2: sí, no,
0: las
2: increíble.
0: Tortugas antes
2: sí.
0: eran.
2: Deben haber McDonald's en el océano.

0: Yo cacho. Está el Krusty Krab.
1: Krusty Krab.
0: Sí.
1: Sí. No, no, impresionante la contaminación del microplástico. Es tremendo. Y además que también se comen las tortugas. Hay ciertos restaurantes que tienen el caldo de tortuga, que es un caldo...
0: ¿De tortuga?
1: No, que es sumamente apetecido. Se lo toman en su propia concha. Es súper apetecido. Mira. Y además que las tortugas no se pueden comer, pero son como estas comidas exóticas. Se recuerda a esas películas de James Bond, por ejemplo, que entraba como en la sala de máquinas en los barcos, y ahí había una especie de restaurante exclusivo para gente con mucho dinero.
2: Como del underground.
1: Claro, el super underground, y ahí están todos los super millonarios comiendo todas estas comidas exóticas de animales que están en extinción y todo el tema.
2: Tortuga marina.
1: Claro.
0: Yo creo que toda esa gente que come esas cosas raras es porque no se han comido un buen completo.
1: Es verdad.
0: Imagínate un billonario, jamás han probado un completo. Que prueben un completo y van a decir, no necesito por qué andar matando tortugas.
1: Hay un nicho de negocio ahí.
2: Sí. Las tortugas antiguamente eran otras. Yo me acuerdo, nosotros siendo del campo no teníamos perros policiales, teníamos tortugas en la entrada de la casa. Y decíamos, cuidado con la tortuga. Entonces la gente entraba ahí preocupada del tema que la tortuga le iba a atacar, y era para que no pisara la tortuga. Se mordía la tortuga. No,
0: pobrecito.
2: Pero si te lograba alcanzar, te mordía.
1: No, sí, muerde. Y muerde fuerte, bueno, amigo, sacan pedazo.
2: Así que...
1: Sí.
2: Pero ha cambiado el tema con el tiempo.
0: Qué excelente la conversación de las tortugas para terminar este episodio.
1: Yo no voy a decir lo que iba a decir, pero bueno. Oye, todo esto a mí me fue bien, salí tercero.
2: Oye, te digo una
0: pregunta. Dig the geek, vamos con eso, ¿vale? No, para terminar. Dani.
1: Oye, me invitaron a conversar del tercer lugar y terminaba hablando de las tortugas.
0: Ninja.
1: Pero nada, súper bien, porque ahí estuvimos representando a Latinoamérica y a los DJ latinos de Nueva Zelanda en Dig the Drop, una competencia de DJ que se hizo acá en Christchurch, donde también participó MJ, que quiero darle las gracias porque los dos estábamos en la final ese día y ella decidió bajarse porque teníamos que cubrir uno de nuestros trabajos en Rockpool, y me cedió a mí el paso para que yo pudiera ir tranquilo a la final. Así que estoy súper, súper agradecido de eso de María José. Que
0: siempre
1: nos hemos apoyado, siempre nos hemos apoyado mucho. Hay veces en que a mí me ha tocado hacer los sacrificios, otras veces a ella. Y estuvimos ahí a punto. De hecho, se elegía por decibeles. El que ganó con 108.9 y yo quedé en 108.7.
0: ¡Oh, no!
1: No, fue poquísimo. Participamos más por la experiencia, independiente que haya salido tercero, hubiese salido primero, entonces he hecho lo mismo. Porque era elegido por el público. Quien llevaba más gente, quien metía más noise, era el que ganaba. Yeah. Pero fíjate que después de las competencias, muchos de los DJs nuevos se acercaron a conversar conmigo, que les gustó mi presentación, porque claro, con 11 años de trayectoria, en comparación a un DJ que lleva 1 o 2 años, la experiencia es distinta. Sí, entonces, realmente, hartos tips, me preguntaron hartas cosas y se hizo un ambiente de camaradería súper entretenido con cabros que tienen la mitad de la edad que tengo yo, cabros que tienen 20 años.
2: La calle de experiencia.
1: Sí, claro. Por la calle.
2: Obviamente, todos los altibajos que te habrán pasado en los distintos escenarios, con las distintas cosas.
1: Un montón de cosas, pues, ¿cachai? Y es lo mismo que pasaba con Hola Latino, pues, ¿cachai? Que uno, para poder hacer cosas nuevas, tiene que dejar cosas atrás. Usted como hombre de la jardinería sabe que para que el árbol crezca hay que podarlo, hay que cortar ciertas cosas, para que pueda florecer y pueda crecer mucho más.
2: Felices mientras podamos.
1: Sí, mientras podamos.
0: Mira, con eso lamentablemente se nos está acabando el tiempo.
2: Podría hacerme una bolera, eso yo.
1: Sí, sí. No estaría buena.
2: Un tatuaje.
0: y
2: llegamos al fin.
1: Sí, al fin de este episodio.
2: Pero antes de, ustedes saben, ¿cómo se llama la hermana de He-Man? ¿Ustedes saben que tiene una hermana latina? ¿He-Man? ¿Saben He-Man? ¿Conocen a He-Man?
0: Sí.
1: No, yo lo conozco.
0: Era del universo.
1: Sí.
2: Sí, o sea, yeah. Sí, se descubrió que tenía una hermana latina. ¿Jimena? ¿Jimena?
1: Jimena.
0: Bien.
1: Quiero decir otra brutalidad, amigo, pero es muy temprano. Usted sabe que yo soy descuadrado, por eso hacíamos un programa en la noche con mi señora.

0: invitamos en este horario.
1: En un horario familiar.
2: Si saben cómo me pongo, ¿para qué me invitan?
3: Claro. Oye, un abrazo a Gino Peruzzi que nos está acompañando hoy. Bueno, lamentablemente se nos ha acabado el tiempo del programa de hoy. Nos quedan dos programas. Vamos en vivo el 6 de julio para que estén ahí con calendario listo y nos veremos en ese en esa oportunidad. También quiero reiterar, lo que va a terminar es el programa de radio. Nuestras cuentas van a quedar activas porque uno nunca sabe lo que nos espera en el futuro.
2: Se alejan cositas.
3: Sí, sí. Uno nunca sabe lo que nos espera en el futuro y yo soy alguien con muchos planes y muchos planes a mi no beneficio.
2: Muchos planes y poco tiempo.
3: Sí, sí. Y la verdad es que quiero... Esto no es... No es, es un tema de, como mencionó Dani, de... Es momento de tratar otras cosas porque la vida avanza nomás. No es, no estamos terminando la Latino porque no nos gusta la Latino. Quiero que eso quede claro. Sino que estamos en un momento donde hay que hacer otras cosas. Bueno.
2: Está bien.
3: Dani, gracias por acompañarnos.
2: No, gracias a ustedes por la invitación, por hacerme parte de esta noticia. Y nada, desearte lo mejor a ti, Nico, en todo lo que venga. Al Jimmy también, lo mejor. Son personas que yo admiro mucho, a ambos. Siento profunda admiración por ustedes dos y también por la Ali. Y saben que soy en materia dispuesta para ayudar en lo que necesiten. Así que siempre voy a estar a disposición de todas sus ideas y lo que necesiten. Ahí voy a estar para ustedes.
0: Lo sabemos, por eso te queríamos incluir en una... Siempre estuviste con nosotros apoyándonos de distintas formas desde el inicio. Entonces, personas que han sido un poco quizás claves en las cosas cuando uno necesita una guía, un apoyo, de distintas cosas. Siempre hay, ¿sabes? Que denle nomás si se puede, denle para allá, veamos qué se puede hacer y hemos logrado cosas.
3: Así es.
0: Esa satisfacción de lograr algo más con el tema de la comunidad latina, de programar los Latino Mario, las cosas que se hagan en general. Hace poco estuvimos compartiendo en un evento de un fundraising que también tiene que ver con la gente latina, entonces genial, genial, sí. Agradecido de eso. Y genial, y gracias a la comunidad. Chiquillo,
3: nos vemos el
0: 6 para todos
3: de julio. Muchas gracias.
2: Saludos, Chávez. Nos vemos, chau.
0: Cuídense, los queremos.